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1: Son las 20 horas, 56 minutos.
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3: Son las 21 horas, 58 minutos.
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1: Son las 22 horas, 56 minutos.
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2: Son las 12 de la noche.
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1: Es la 1:00 a.m, 58 minutos.
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1: Son las 6:58 de la mañana.
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2: Son las 7 de la mañana, 56 minutos.
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1: Son las 8 de la mañana, 57 minutos.

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1: La cita obligada cada día a través de esta tu frecuencia, de esta tu radio, en la radio interamericana. ¿Cómo están? Muy buenos días. Comenzamos ya lo que es tu mañana, la mañana interamericana a través de esta tu frecuencia, de esta tu radio, la radio interamericana para toda la octava región del país. Ya la invitación para que usted nos pueda estar acompañando hasta el mediodía, hora que llega el doctor Leopoldo Moreno con la botica del ayer. Claro que sí. Oiga, hoy día tenemos los signos de horóscopo, mucha noticia, mucha información, y enteremos de todo para que usted pueda compartir y acompañarse con nosotros aquí en esta tu radio, como dice tu radio interamericana, ¿ya? De la música nos acompañan los Vázquez, el tema se llama Enamorados. 9 de la mañana, ya con 6 minutos, 6 de tu radio interamericana.

La canción con los Bajes y esta estoy enamorado. Esta es tu radio interamericana. 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Y en la música nos acompaña Lolita, el tema se llama Estúpido. La hora sigue avanzando, 9 de la mañana ya con 12 minutos en tu radio interamericana.

La canción con Juan Gabriel y este Abrázame Muy Fuerte. Bonita canción en esta hora, lo que es en esta mañana, en la mañana interamericana. Te voy a contar lo siguiente, tengo información acá que habla sobre las listas de espera de salud, que son uno de los mayores problemas que tiene lo que es el sistema público, cuya solución sigue lejana. La principal preocupación se trasladó hacia las intervenciones quirúrgicas, cuyo número de pacientes en espera alcanzó lo que es un récord histórico. De acuerdo con la información del primer trimestre del Ministerio de Salud, revisada por Libertad y Desarrollo, un total de beneficiarios de FONASA que espera ya disminuyó lo que es un 5% en comparación al igual periodo del año anterior. Pero, sin embargo, respecto a lo que es el cierre del año 2025, la cifra volvió a aumentar en un 3%, superando nuevamente a los 2.

pacientes en su último pic de esta categoría, bueno, con un alza de más de 28.000 nuevos pacientes y un incremento de un 7% en comparación al cierre del año pasado. Aquí está don Julio Iglesias, Me olvidé de vivir, en tu radio interamericana.

ahí estaba la canción con el mismísimo, ¿ah? con Julio Iglesias, y este Me olvidé de vivir, me olvidé de vivir, me olvidé de vivir. 9:00 a.m. ya con 27 minutos, 6:00 a.m. mañana en la mañana interamericana. 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La hora sigue avanzando, ya son las 9:00 a.m. ya con 28 minutos, ahí está tu frecuencia, tu mañana interamericana. Oiga, estaba mirando acá la lista de grandes artistas que tenemos para el deleite de cada uno de ustedes. Por ejemplo, tenemos el grupo Maná, a Luis Fonsi, Maritrini, José Luis Rodríguez, Laura Pausini, entre otros. Así que tenemos lo que es una programación, pero buenísima, en la siguiente media hora de programa aquí en esta tu mañana en la mañana interamericana. Y si hablamos de buenos artistas, aquí tenemos a Mario Guerrero, el tema se llama Te Amaré. 9:00 a.m. ya con 28 minutos, esta es tu mañana interamericana.

La canción Te Amaré con Mario Guerrero en esta hora, lo que será en esta tu programación, en esta tu radio, en la radio interamericana. ¿Ya? 28 minutos faltan ya para las 10 de la mañana, 28 minutos para las 10 de la mañana. Te cuento que el incendio afecta lo que es a las instalaciones de la base aérea de la FACH en la Araucanía. Un incendio afectó lo que es en horas de la madrugada en las instalaciones de la base Manquehue de la Fuerza Aérea de Chile, ubicada lo que es en Padre Las Casas, región de la Araucanía. El siniestro ya se encuentra controlado por bomberos, bueno, que señaló lo que es la institución. La empresa, la emergencia, digo, se originó cerca de las 0 horas de este día martes, concurriendo bomberos de Padre Las Casas, Temuco, con cerca de 13 unidades. Se decretaron 2 alertas ante la magnitud del siniestro y la falta de agua por los demás. Informaciones policiales se consignan de que el incendio afectó lo que es la bodega destinada de acopio de materiales que mantenían 2 camiones en desuso. La bodega resultó con daños en su totalidad. Carabinero entregó los antecedentes al Ministerio Público, mientras que la Fuerza Aérea dio cuenta a la Fiscalía Aeronáutica y se instruyó lo que son las diligencias del Labocar de Carabineros. En la música tenemos a Maná, el tema se llama Te Lloré Todo Un Río, aquí en tu radio interamericana.

La canción ahí estaba, perdóname, perdóname, perdóname, con Luis Fonsi. En esta mañana, en tu mañana interamericana. Revisando las informaciones, me encuentro que dos explosiones se provocaron durante lo que se te día martes 18 herido en Damasco, en el segundo día de visita del presidente francés Emmanuel Macron en Siria, ya en una zona céntrica cerca a su hotel. El mandatario francés había salido ya de su hotel porque se encuentra sano y salvo y prosiguió su visita tal como indicó rápidamente el Eliseo, ¿ya? Estas son informaciones que entregamos en esta tu hora en la Radio Interamericana. Oye, voy a mandar un abrazo grande y un saludo para don Francisco Becerra, el amigo Panchito, le voy a mandar un abrazo grandotote. Me contaba que estabas en Talca, ya, por eso no estaba muy en contacto con nosotros. Pero para usted, amigo mío, ya le comentamos que puede bajar lo que es la aplicación y seguirnos en cualquier parte del mundo. Ya, no te olvides, puedes bajar en Play Store, Radio Interamericana, y te sale el logo, pum, lo bajas y listo, estamos al otro lado. ¿Cómo está? Eso, buen datito para usted, para que siga acompañándose de la mejor música y la mejor onda que entregamos todos los días acá en esta tu radio, en la Radio Interamericana. Aquí tenemos a Maritrine, el tema se llama Escúchame. Solo faltan 15 ya para las 10 de la mañana.

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1: 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Aquí tenemos a Laura Pausini, ¿ya? Entre tú y mil mares.

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2: Son las 9 de la mañana, 57 minutos.
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1: Así estamos saboreando grandes y buenos éxitos en Estatu Radio Interamericana. Bueno, vamos con nuestros signos del horóscopo en este horario. Bueno, usted ya sabe, ya vamos con los signos del horóscopo. Y el primero, como es de costumbre, el signo de Aries, para quienes nacieron en la fecha del 21 de marzo al 20 de abril. No es bueno que solo estés separado cuestionando los métodos ajenos. Debes proponer y actuar sin esperar ser respetado. ¿Cómo está? ¿Ya? Esto es el signo de Aries. Eres de tu mañana en la mañana interamericana. El signo de Tauro, 21 de abril al 21 de mayo. Recuerda, a ver, que existe todo tipo de personas en la vida, ¿ya? No te aquejes si te encuentras con alguna sorpresa de algún amigo o alguna amiga. Esto es el signo de Tauro. Vamos con el signo de Géminis, 22 de mayo al 21 de junio, ¿ya? El signo de Géminis dice: pasarás por un momento de armonía efectiva. No habrá ni un sí ni un no. Comparte tus decisiones y escucha las opiniones de tu pareja. El signo de Géminis. Géminis. Y bueno, finalizamos en nuestra primera parte con el signo de Cáncer, 22 de junio al 23 de julio. Utilizarás la seducción como un arma y estarás imprevisible en tus acciones. Será esta actitud la que tenga que vencer lo que es la monotonía. El signo de Cáncer, ¿ya? Bueno, hemos revisado los primeros cuatro signos del horóscopo, luego estaremos con cuatro y finalizamos con los siguientes cuatro, ¿ok? Esta es tu mañana interamericana. Y en la música nos acompaña Miriam Hernández. El tema se llama Peligroso Amor. 10 de la mañana con 10 minutos.

en tu radio interamericana. Ya, 10:14 a.m. No se olvide de participar con los males que le estaba comentando hace un ratito atrás. Así que ya le voy a estar dando más informaciones cómo poder participar también. Ya, mientras vamos con los signos del horóscopo, el signo de Leo, 24 de julio al 23 de agosto. Te verás con ánimo de poder colaborar y participar en actividades sociales. Tu intervención no será menor y te sentirás reconfortado ahí con el corazón llenito. Esto es el signo de Leo, el signo de Leo. El signo de Virgo, 24 de agosto al 23 de septiembre. A ver, desarrolla lo que es tu capacidad de liderazgo, posee la actividad necesaria, recibirás el reconocimiento en tu entorno, ¿ya? Esto es el signo de Virgo, Virgo, Virgo, Virgo. A ver, a ver, a ver, a ver, a ver, el signo de Libra, 24 de octubre al 23 de noviembre. Interferir en las peleas de otro puede provocar que te expongas innecesariamente. Mantente al margen de las situaciones que escapan de tus manos. Esto es el signo de Libra. Y vamos con el signo de Escorpio, para quienes nacieron, el 24 de octubre al 22 de noviembre. Pequeñas discusiones te traerán disgustos pasajeros. Evita llegar al límite. Saber parar en el momento exacto es un don que tú disfrutas, ¿ok? Bien, me parece. Esta es los signos del horóscopo que entregamos cada mañana en esta tu radio interamericana. En la música nos acompaña Leo Dan. El tema se llama ¿Cómo saber si te amo? Ya son las 10:16 a.m. Esta es tu mañana interamericana.

La canción ahí estaba con Lucero y este Tu Cárcel, gran éxito, bonita canción en esta Tu Mañana en la Mañana Interamericana. Oye, estaba mirando la prensa, acá dice que una tensa situación se vivió en lo que es la comuna de Independencia luego de que el alcalde Agustín Iglesia liderara un operativo de seguridad de municipal tras reiteradas denuncias por ruidos molestos. El hecho ocurrió a tempranas horas del día lunes en un edificio residencial ubicado en lo que es en la calle Pablo Ursúa, provocando la indignación de la comunidad y reabriendo lo que es el debate sobre el respeto a la convivencia en las facultades municipales. Ante la gran cantidad de llamados que colapsaron lo que son las líneas de seguridad y de carabinero, el propio jefe comunal decidió acudir al lugar junto a personal de seguridad municipal a eso de las 7 de la mañana

para poner fin lo que es a este desorden. Al llegar al departamento, las autoridades se encontraron con un grupo de personas que mantenían la música a alto volumen en el balcón. El video grabado por el equipo municipal muestra el duro cruce de palabras entre el alcalde Iglesias y los infractores. ¿Cómo se puede ocurrir tener la música tan fuerte lo que es un día lunes acá en un edificio? Hay gente que está al otro lado, ya, y bueno, necesita descansar, ya se ha levantado, se han acostado tarde, están cansadas, le dijo lo que es la autoridad al vecino. Ante la actitud del sujeto, el alcalde se enfaticó en advertir las consecuencias. Si ustedes siguen con la música, lo vamos a multar hasta que me canse. Todas las mañanas, si es necesario, tengo su carnet y tengo su RUT. En el momento más crítico, de la fiscalización fue cuando los funcionarios municipales materializaron lo que es la entrega de un parte por ruido molesto en el acto, de abierta provocación y de falta de respeto a la autoridad. Uno de los infractores rompió el papel de la multa con, en la misma cara del alcalde y de los inspectores. Según el protocolo de la ordenanza municipal, los implicados ya quedaron formalmente notificados y arriesgan severas multas económicas. ¿Dónde está el respeto? Estamos mal. Oiga, ¿sabe qué? Tengo una canción, pero es como para ponerle a todo volumen acá, como para sacar el parlante, porque es una canción pero preciosísima, es una canción que la trae nada menos que Valeria Lynch. El tema se llama Ámame en Cámara Lenta. Este es otro gran éxito que escuchamos, disfrutamos a través de esta tu programación de tu radio interamericana.

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1: A esta hora sintonizas tu radio interamericana. 28 ya faltan para las 11 de la mañana. ¿Cómo está usted? ¿Está bien o no? Eso me gusta. ¿Cómo estuvo el desayuno? Bien, bien, me interesa. ¿Cómo está la preparación para el rico y sabroso almuerzo? También, pero si ustedes se acompañan con nosotros, obviamente va a estar, pero mucho mejor. Te cuento que estamos con el signo de Sagitario, el signo de Sagitario para quienes se nacieron en la fecha del 23 de noviembre al 22 de diciembre. Hoy tendrás que hacer lo que es el mayor esfuerzo que otros días para poder poner los pies sobre la tierra y hacer factible tus anhelos y pensamiento. Esto es el signo de Sagitario. Para quienes nacieron en la fecha del 23 de noviembre al 22 de diciembre. Vamos con el signo de Capricornio, Capricornio, Capricornio, Capricornio. Por acá lo tengo, Capricornio. 23 de diciembre al 20 de enero. Todos los días se aprende algo nuevo y tú lo haces sin dificultades. Tu mente está abonada. Espera ser sembrados de conocimiento. Esto es el signo de Capricornio. A ver, nos están quedando dos. El signo de Piscis y también el signo de Acuario. Para quienes se nacieron entre el 21 de enero al 19 de febrero. Deberás mantener un ojo en tus proyectos y el otro en tu hogar debido a ciertos problemas económicos y financieros que estás pasando. Ya el signo de Acuario y finalizamos lo que son los signos del horóscopo de esta mañana con el signo de Piscis para quienes nacieron en la fecha dentro del 20 de febrero al 20 de marzo. Decídete a poner en marcha esos proyectos pendientes. Si no lo haces el día de hoy, luego te podrás arrepentir. Así hemos revisado los signos del horóscopo en esta hora, en esta tu mañana, en la mañana interamericana. ¿Ya? Aquí tenemos en la oreja de Van Gogh, el tema se llama La Playa.

0: La canción ahí estaba, La playa con la oreja de Van Gogh. ¿Le gustó la canción o no? Bueno, todos nuestros grandes éxitos son así, pero elegidos así, pero con pinza. Este sí, este no, este sí. ¿Me entiende? Claro que sí. Bueno, así estamos en esta hora. Entregamos buena música, canciones de ayer, canciones de siempre, canciones con todo el sentimiento, con todo el amor, en tu radio interamericana. ¿Ya? Eso. 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Aquí tenemos a Pimpinela, querida amiga.
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1: 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Oiga, marihuana y pasta base incautan más de 350 millones en droga durante el fin de semana, lo que es en Los Ángeles, ¿ya? Carabineros se detuvo a dos personas y sacó de circulación más de 350 millones de pesos en droga en distintos procedimientos en Los Ángeles, en la región del Biobío. Esto es el resultado de las distintas diligencias investigativas y procedimientos desarrollados durante el fin de semana por carabineros de la sección del OS-7 de Los Ángeles en coordinación con el Ministerio Público. De acuerdo a lo detallado por la policía, se incautaron alrededor de 7,5 kilos de pasta base de cocaína, 17 kilos de marihuana, sustancias que equivalen aproximadamente a 71,500 dosis destinada al mercado ilícito, cuyo evalúo supera a los 357 millones de pesos. Asimismo, durante las distintas investigaciones se logró la detención de una persona por el delito de tráfico de droga y otro que mantenía lo que es una orden de detención vigente por el delito de receptación. Ya desde el OS-7 de Los Ángeles se señaló que estos resultados reflejan lo que es el trabajo permanente que desarrolla la unidad especializada junto al Ministerio Público para poder detectar, investigar y desarticular actividades vinculadas al tráfico de drogas. Aquí tenemos a Perla, el tema es Comienza a Amanecer. En Tu Mañana Interamericana.

0: Ahí estaba la canción con Marco Antonio Solís y dice, ¿a dónde vamos a parar? ¿A dónde vamos a parar? Eso. Faltan solo 6 minutos ya para las 11 de la mañana. ¿Cómo se pasan los minutos? Claro que sí, con buena música, con una programación, pero bonita, ya la hora pasa así, pero rapidito. A las 12 vamos a estar junto al doctor Leopoldo Moreno con la botica del ayer, y a las 5 de la tarde vamos a estar con nuestro muy buen amigo ya Rodriguillo, el garoto de Ipanema, que va a estar reconectados durante la tarde aquí en tu radio Interamericana, ¿ya? Así que no se olvide, tenemos un panorama todavía para compartir y para poder disfrutar siempre como buenos y grandes amigos. 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
2: Son las 10 de la mañana, 57 minutos.
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Ya está de vuelta la compañía de Walter Ardiles Tello en Tu Mañana Interamericana.

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1: Esta es Tu Mañana Interamericana, una radio con historia, una radio con estilo, una radio con música bonita. Eso. Once de la mañana ya con 7 minutos, 11:07. Te cuento que los siguientes artistas que nos van a estar acompañando lo que es en esta última hora es nada menos que Luz Casal, tenemos a Pablo Alborán, tenemos a Roberto Carlos, tenemos a Mocedades, Salvatore Adamo, tenemos Sandro, ¿no? Penas, Rafael de España, tenemos a Rocío Jurado, grandes artistas, Ricardo Montaner, entre otros. Tenemos un abanico ya de grandes artistas que se dan citas obviamente todos los fines de semana y todos los días de lunes a viernes a través de esta frecuencia de tu radio interamericana. Ya son las 11 de la mañana ya con 8 minutos. 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Aquí tenemos a Luz Casal, el tema es No Me Importa

Ahí estaba el tema con Luz Casal y este No Me Importa Nada. No Me Importa Nada. 11 de la mañana ya con 12 minutos, 6:16, tu radio interamericana. Te cuento que un mega operativo enfocado a lo que es en desarticular una peligrosa fracción del tren de Aragua terminó con la captura de decenas de personas en distintos puntos del territorio nacional, entre ellos lo que es en la región metropolitana. Las diligencias estuvieron encabezadas por la Policía de Investigaciones de Chile en una estrecha coordinación con el Ministerio Público. La ofensiva legal y policial se desplegó de manera paralela sorpresiva en varias regiones del país con el fin de neutralizar los diferentes núcleos de esta operación, los integrantes de esta peligrosa célula delictiva, ¿ya? Según un balance preliminar, la intervención dejó al menos 30 personas detenidas. Todas ellas estarían presuntamente vinculadas con diferentes niveles de participación dentro de esta estructura ilícita, ¿ya? De acuerdo con los datos recopilados, la organización delictiva ejercía lo que es una fuerte influencia territorial y mantenía el control estratégico de diversas actividades ilícitas ligadas directamente a lo que es al tráfico y venta de drogas. Por tratarse de una investigación penal en curso, todas las identidades y los cargos específicos de los imputados, de los detenidos, están bajo resguardo conforme a la ley vigente y las garantías constitucionales se mantendrán a debida reserva mientras se realiza lo que son los respectivos procesos judiciales, ¿ya? Informaciones que entregamos en esta hora, también en esta tu radio, en la radio interamericana. Les recordamos que un ratito más estaremos con la botica del ayer con el doctor Leopoldo Moreno, para que ustedes se puedan ya interiorizar un poco más con respecto a lo que es a la salud natural y poder escuchar lindas canciones. Aquí tenemos a Natalino, el tema ¿Cuándo estás?

Rica, na, para la región del Biobío sonamos así, pero sensacional, ¿ya? Claro que sí, esta es tu radio interamericana. Todos los días en este horario, dentro de las 9 hasta las 12, estamos con tu mañana interamericana. Voy con nuestro informe del tiempo preparado por la Dirección General de Aeronáutica Civil, Dirección de Meteorología de Chile. Oiga, te cuento, nos está esperando ya con micrófono en mano Rafael de España para cantarnos una canción que se llama ¿Qué tal te va sin mí? Así que ahí está, pero como impaciente para poder salir. Te cuento que la temperatura del momento, tenemos 10 grados en estos momentos. La temperatura máxima será de 12 grados para el día de hoy. Esto va a ser a las 13 horas. La sensación térmica 9 grados, una mañana nublada. Para el día miércoles se espera lo que es una mínima de 9 grados, una máxima con 12 grados. Y para el día jueves, una mínima de 9 grados y una máxima con 12 grados. Precipitaciones para el día miércoles, un 80%. Para el día de hoy, 0%, viento 5 kilómetros la hora. ¿Ve? No le dije, aquí tenemos a Rafael con este gran éxito que se llama ¿Qué tal te va sin mí?

Aquí tenemos a Pablo Montero. El tema es Olvidarte Jamás. Recuerda, esta es tu mañana interamericana, todos los días de lunes a viernes de 9 a 12 horas. 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

Ahí estaba la canción con Pablo Montero. El tema se llama Olvidarte, jamás olvidarte. Vamos a mandar un abrazo grande para todos nuestros grandes amigos de La Locomoción Colectiva, quienes están ahí, pero escuchando muy al pendiente lo que es nuestro espacio y todos los espacios aquí en esta tu radio interamericana. Para quienes van detrás de un volante, vaya nuestro abrazo, sí, pero grandote en esta hora. Y a propósito, a esto te quiero contar lo siguiente, que entrega 23 nuevos taxis eléctricos para el Bío Bío, 14 destinados para Los Ángeles. Ya, 23 nuevos vehículos para el transporte de pasajeros fueron entregados en la región del Bío Bío como parte del programa Mi Taxi Eléctrico, que financia íntegramente lo que es el gobierno regional. Es un beneficio porque aporta lo que es casi el 70% del capital. Nos arriesgamos y demostramos a todos los colegas que esto sí funciona, celebró lo que es Cristian Rugazzi, ya presidente de la Asociación de Taxis y Colectivo de Los Ángeles, ya comuna, que en esta jornada recibió 14 unidades. A ver, dice también la información que el programa considera lo que es una inversión total de casi 7,000 millones para cofinanciar la adquisición de 299 unidades en la región del Biobío. Seguimos, escuchamos buena música, buena noticia. 25 faltan ya para las 12 aquí en tu radio interamericana.

Ahí estaba la canción con Roberto Carlos y este Mis Amores, Mis Amores, Mis Amores. Esta es tu radio interamericana. Te cuento que detectives de la Brigada de Homicidio de Los Ángeles detuvieron en flagrancia a un hombre de 24 años por su presunta responsabilidad en el delito de lesiones graves luego de que una violenta agresión ocurrida en lo que es la comuna de Nacimiento. Las diligencias investigativas permitieron establecer que la víctima, un hombre de 57 años, salió de su domicilio tras originarse una discusión con un imputado en la vía pública. En ese contexto, este último lo habría agredido con un trozo de madera, provocándole lesiones de extrema gravedad. Producto del ataque, la víctima permanece hospitalizado y en riesgo vital. El imputado fue arrestado a disposición del juzgado de garantía de Nacimiento para su respectivo control de detención, mientras la investigación continúa para poder esclarecer la totalidad de las circunstancias de la agresión. Estas son noticias e informaciones que entregamos en esta hora a través de esta tu radio interamericana. Y la música nos acompaña Rocío Jurado, el tema es Como una loba.

Ahí estaba la canción con Rocío Jurado, como una ola, como una ola, como una ola, como una ola, como una ola. 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Aquí tenemos a Silvana Di Lorenzo. Palabras, palabras, palabras. 14 para las 12.

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1: La cita obligada cada día aquí en tu radio interamericana. ¿Ya? Eso. Te recuerdo que pronto estaremos ya a las 12 con el doctor Leopoldo Moreno con la Botica del Ayer, así que te invitamos para que te quedes en sintonía. Nosotros ya nos estamos despidiendo. Agradecerle a todos ustedes el hecho de habernos estado acompañando en este programa, aquí en este espacio, en esta tu radio interamericana. Ya, te cuento lo siguiente, que el nombre de las personas que se llevan los tickets del día de hoy, ya, los dos tickets, valor 20 mil pesos cada uno, ya, para que puedan asistir, lo que es a Happy Land. 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Ya, don Raúl Segovia y doña Ignacia Torres, ya, para ella y para él le vamos a mandar nuestros tickets, ya, nuestros numeritos ganadores a través de WhatsApp. Le entregamos un código y usted con este código va y lo va a pasar, pero sensacional. Un abrazo grande, cuídense mucho, les quiero harto, nos reencontramos mañana en otra edición de esta Tu Mañana Interamericana. Y para finalizar, nos vamos con Ricardo Arjona. El tema se llama Me Enseñaste. Chao, hasta mañana.

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2: Son las 11 de la mañana, 57 minutos.
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¿Qué tal, queridos amigos? Qué gusto más grande saludarles a cada uno de ustedes a esta hora, cuando ya estamos arrancando, estamos iniciando, estamos comenzando una nueva Botica del Ayer. Todo el equipo acá tempranito se ha venido preparando para ayudarme a subir las cortinas de esta botica, ¿verdad? La japonesita parte a su gimnasio, don Daniel Cordobés hace un poquito más de aeróbica, obviamente adecuada a su edad, ¿verdad? Que es un ejercicio aeróbico sin mucha tensión, por decirlo así, un poco cuidándonos. En el caso mío, yo solo camino, ¿ya? Me dedico todos los días, Dios mediante, a cumplir mi meta diaria, que son 10.000 pasos. 10.000 pasos que van a generar un ejercicio aeróbico, al igual que don Daniel, pero como es 10 años más joven que yo, un poquito más, él puede ponerle un poquito más de ímpetu. En el caso mío, tiene que ser de bajo impacto. En el caso de mi edad, después de los 60 y tantos años, uno ya tiene que hacer ejercicio aeróbico, porque hay que hacerlo, pero de bajo impacto. De bajo impacto. Entonces, ¿qué significa eso? Por ejemplo, es mejor subir las escalas que bajarlas. ¿Tú sabes eso? Vas a bajar, baja en el ascensor. Si estás en un edificio, baja en el ascensor y súbelas caminando. Porque el ejercicio físico-mecánico es muy agresivo, es de alto impacto cuando tú bajas, sobre todo para las rodillas, las rótulas, las caderas, y también involucra los metatarsianos hacia abajo, el talón, toda esa zona, porque tú le vas dando golpes, golpe que golpe, golpetea que te golpetea. Y para las personas que ya somos avanzados en la tercera y cuarta edad, con una obviamente disminución en cuanto a lo que es la protección cartilaginosa de esta zona articular, va a provocar entonces más pronto, más temprano que tarde, un daño artrósico. Por lo tanto, no sé si me entendiste, si vas a enfrentar una escalera, una escala, prefiere subirla antes que bajarla. Evite el bajar escalas, ¿ya? Evite el bajar escalas para justamente ir cuidando, insisto, toda la zona de este tracto inferior, las extremidades inferiores, que se resienten rápidamente, ¿ya? Rápidamente frente al daño artrósico. Pero para eso vamos a comenzar de inmediato el programa recomendando el flexi articular fuerte. El flexi articular fuerte, que posee un conjunto de vitaminas, nutrientes, minerales, péptidos de colágeno específico, el colágeno tipo 2, que es el que contiene el flexi articular fuerte, junto al apoyo de la aminoácidoterapia, una técnica europea, puntualmente alemana, que hemos nosotros desarrollado aquí en Chile para que ustedes, amigas y amigos, puedan ir mejorando cada día más su cociente de respaldo analgésico, desinflamatorio y todo lo demás. Bueno, anótenlo por ahí. Flexi articular fuerte, el nombre con el cual vamos a arrancar con la música también. Ya vamos a musicalizar nuestra botica, pero ahí ya tienes una muy buena noticia. Una muy buena noticia. Flexi articular fuerte, se toman 2 cápsulas todos los días al momento de almorzar, y tu cuerpo va obteniendo estos nutrientes que van directamente a la zona articular. Un especialista en articulaciones, por eso su nombre es flexi articular fuerte. A veces uno dice, no sé, ¿cuándo me preocupo de cuidar mis articulaciones? ¿En otoño, invierno? ¿O en invierno, primavera? ¿O primavera, verano? ¿Qué sé yo? ¿En qué momento? Yo le digo, todas las estaciones del año son importantes de cuidar las articulaciones. Primero que todo, porque obviamente en invierno todo conlleva, ¿verdad? Aumentar el dolor principalmente, a focalizarse en el dolor articular. Pero en el verano es cuando tu cuerpo requiere más movimiento, la temperatura es grata para salir a caminar, y si tú estás un poquito invalidada con una osteoartritis o todo eso, obviamente vas a ir todo eso en desmedro de tu vida, obviamente de tu salud, de tu bienestar y de tu vida en general. Así es que anótalo, por favor, flexi articular fuerte, el nombre con el cual arrancamos la botica de hoy. A propósito de don Daniel Cordobés, nuestro productor, aquí llega el último romántico.

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en la radio a esta hora, invitándoles a ustedes también, amigas y amigos, que participan diariamente a través de sus redes sociales. Ya vamos a activar, ya estamos con las redes de Facebook. Quienes me ven en Facebook, los saludo por allá. Y vamos a activar de inmediato también a nuestras amigas y amigos de el Instagram. ¿Les parece? Vamos a estar conversando en Facebook y en Instagram durante el transcurso de este programa, donde hablaremos un poquito más acerca de los complementos naturales que hacen tan bien para la salud. Así también vamos a aprovechar de ir leyendo algunas de las consultas y los comentarios que nos van haciendo en las redes, ¿ya? De, insisto, en cuanto a lo que es Instagram, en cuanto a lo que es Facebook, en cuanto también a lo que son nuestros canales YouTube. Y también algo muy interesante, quienes nos escuchan diariamente de Arica a Punta Arenas, ¿ya? En nuestro contacto radial que hemos querido incluir a esta hora, que es más o menos la hora en que hacemos en directo y en vivo nuestra Botica del Ayer. Esta Botica del Ayer, que como ustedes han venido escuchando en los últimos 30 años, creo que es uno de los programas más antiguos en que se han mantenido. O sea, si al día de hoy nosotros hacemos un control de todos los programas que hay en la radio, ¿ya? Vamos a descubrir que La Botica del Ayer es quizás el programa de radio, Daniel, que tiene mayor tiempo. Sí, somos como longevos, ¿verdad? Somos como los más viejitos, aparte que somos viejitos, sin duda. Pero en el tiempo, y la característica es que es en forma ininterrumpida, ¿ya? Ininterrumpida. No hemos parado nuestro programa. Usted que me escucha, por ejemplo, no sé, de Arica, en Quique, en Calama. Saludo a los amigos de Radio Antena de Calama. Y de radio, ¿hay otra radio? Sí, la radio Topater. Que es curioso ese nombre, ¿eh? El otro día preguntaba de dónde salió el nombre Topater. Fue una batalla que se manifestó allá en esa zona y quedó como la batalla de Topater, y la radio tiene ese nombre. Bueno, y ahí seguimos hacia el sur, hacia La Serena, qué sé yo, Copiapó, Coquimbo, en La Ligua. Tenemos un foco de estaciones de radio en el sector de La Ligua que es muy, muy, muy interesante. Muy interesante, porque transmiten sobre todo a la gente que viaja, que va por la carretera y que toma nuestras señales y nuestros programas, y algunos se entretienen con nuestra botica, otros se entrenan con nuestra botica. Sobre todo la gente, estos choferes profesionales de camiones, a quienes saludo, ya como que tienen la costumbre y saben la hora en que se repite nuestra botica. Ya es como entretenido eso. Y se repite. Y van ahí y van escuchando atentamente, y luego cuando se detienen, toman apuntes de lo que yo les he ido contando durante el programa. Bueno, así que los saludo a todos y ahí seguimos, ojo, seguimos, pasamos por Santiago, por Capital, donde está la Radio Salud, que también les saludo, y también nuevas radios que se van sumando, ¿ya? Estaciones de radio que se han ido sumando en Rancagua, en Curicó, en qué sé yo, en Talca, una ciudad tan importante para mí porque es como una segunda ciudad natal, es la ciudad donde vive mi familia materna, ¿ya? Y toda la familia Rojas es de esa zona de Talca, y donde yo tuve mis primeras clases de medicina natural. Les contaba yo que siendo muy pequeñito, la mamá nos mandaba de vacaciones a la casa de los abuelos en el verano, nos mandaba una semana. Bueno, hoy día los niños toman vacaciones de 10, 15 días. No, nosotros nos íbamos tres meses, molestando a la pobre abuelita Auristela y al abuelo ahí, que lo acompañábamos cuando, no sé, había que herrar los caballos, cuando había que ir a buscar los animales al monte arriba, y nos mandaban a nosotros. Y aproveché yo puntualmente de adquirir mucho conocimiento, mucha experiencia de las plantas medicinales y de los sistemas curativos que se usaban en ese entonces en el campo. En el campo, te hablo campo sin agua potable. Había agua, pero no era agua potable, no venía en cañería. Teníamos el agua ahí de la sequía que corría. No teníamos luz, nos alumbrábamos con los chonchos famosos, los famosos chonchitos. No había gas. Entonces la abuela Auristela, no, la casa, se los voy a comentar, la casa tenía al lado una cocina.
tenía la cocina, estaba pegadita a la casa, ya pegadita a la casa. Y esa casa, o sea, esa cocina estaba siempre encendida, ya. Esa cocina tenía la virtud de estar siempre encendida. Y estaban ahí las cenizas, siempre así como te digo, encendidas. Entonces de repente uno llegaba con hambre y la abuela nos daba una tortilla de rescoldo. Nos preparaba tortilla de rescoldo, la hacía bajo la ceniza, y ahí esperábamos que todo eso se preparara, estaba todo bien cocidito, y comíamos una tortilla de rescoldo con una rica infusión, ¿ya? Tomábamos un tecito, como lo hago yo acá también en mi estudio, pero la abuela, ¿qué le hacía? Le ponía llantén, le ponía, no sé, cedrón en la tarde para que durmiéramos bien, usaba de repente las hojitas de limón, por ahí le ponía un poquito de menta. Entonces ahí comenzaba mi primera cercanía como profesional, como científico, siendo yo un niño, a esto de curar a través de las plantas medicinales. Me parecía muy, muy interesante. Eso a tal punto que después me formé científicamente en la universidad como tal. Así que bueno, saludo a través de las redes sociales. Cualquier consulta me la van a hacer acá. Y segundo, los invito a mantenerse ya siempre en contacto a través de estos programas de radio, a quienes les gusta la radio. Pero hoy día a través de esta nueva ventana que son, qué sé yo, todas estas redes, que a través de mi sitio, que es Leopoldo Moreno, QF de Químico Farmacéutico, van a poder contactarse con todos nosotros. Así es que bienvenidos a través de este preámbulo, y voy a musicalizamos, hacemos una cortinita para continuar hablando de medicina natural.

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Claro que sí, de la naturaleza a su mesa. Vamos a hablarles un poquito del flexi articular una vez más. Estábamos conversando acerca de este complemento natural que viene a mejorar en gran medida nuestra capacidad de movimiento, ¿ya? Todas las personas que hoy día estén con una osteoartritis ya diagnosticada tienen que saber muy bien que tienen un suplemento alimenticio que les va a ayudar a moverse de mejor manera, a evitar todos los efectos lógicos de una dolencia como esa, que prácticamente es universal en las personas. Ya prácticamente una persona mayor de los 50 años, todos de una manera u otra están sufriendo de las articulaciones. Flexi articular fuerte nos va a aportar aminoácidos, ya aminoácidos, nos va a aportar vitaminas, nos va a aportar minerales y lo más importante, nos va a aportar el colágeno tipo 2. El colágeno tipo 2, que es el de los 20 y tantos colágenos, es el específico para la zona musculoesquelética. Así es que anótelo bien, por favor, anótelo bien. Flexi articular fuerte. Para ayudarnos también en el fenómeno analgésico, por ahí de repente es muy bueno que en tus infusiones, en tu té, en tu café, o la gente que gusta de tomar mate todavía, instilen, dejen caer un trocito de la corteza del sauce llorón. ¿Ya? Cuando andes por ahí cerca de un estero, algún riachuelo, te vas a dar cuenta que está lleno de sauces, ¿ya? Lleno de sauces. Y esos sauces, tú le sacas. Hay gente que cuando enfrenta un árbol, les quiero contar, cuando enfrenta un árbol o cualquier elemento de la naturaleza, como que se detiene un segundito y como que le pide permiso al árbol, ¿ya? Yo he visto personas abrazando los árboles. ¿Puedes creerlo? Claro que si llegan a un bosque y se impresionan con ese magnetismo de los árboles y los abrazan como si fuera así un tío querido, un tío abuelo querido, y vas y lo abraza y lo aprieta y como que se llenan de la energía de esos árboles, que son seres que también están vivos. No porque no se muevan como nosotros, no significa que no están vivos. Hay toda una teoría, se las quiero comentar, que todos los árboles de un bosque están conectados entre sí. ¿Y cómo lo hacen? ¿Sabes cómo lo hacen, Daniel? ¿Perdón? Claro, por las raíces. Se conectan por las raíces y se han hecho estudios, por ejemplo, cuando un árbol es agredido en una zona, en una zona de ese bosque, por ejemplo, se delimita el bosque, hay un perímetro en el bosque, y el árbol es agredido, no sé, quemándolo o agrediéndolo con cualquier forma de estrés para esa planta, responden los árboles que están al otro lado del bosque. Y se descubrió que están todos conectados. De tal manera, por ejemplo, cuando un árbol se está muriendo de sed, todos los otros árboles bloquean el consumo de agua para que esa agua alcance a llegar a ese árbol que se está muriendo de sed. O sea, si a eso tú no le llamas solidaridad, ¿qué puede ser la solidaridad? ¿Y quiénes la tienen? Los árboles, que son aparentemente seres no pensantes como nosotros, que no tienen conciencia supuestamente como nosotros. Y nosotros que lo tenemos todo, ¿verdad? Vemos a un hermano, nos avisan que un hermano está pasando hambre al otro lado de la ciudad o del país. Ah, bueno, que se las arregle solo, ¿no? Que se las arregle solo. Porque la vida es así, porque todos tenemos que luchar primero por nosotros, tenemos que cuidarnos nosotros primero, qué sé yo. Pero uno que lo observa le dice, oye, pero está súper bien cuidado. Está súper bien mantenido, está súper bien alimentado.

ir haciendo parte de la sabiduría de la naturaleza, de la sabiduría de la naturaleza, así como estos árboles se conectan unos con otros de una manera sintiente, también nosotros debiéramos hacerlo, debiéramos estar conectados, no con el mundo, sino que primero que todo con nuestros seres queridos, con nuestros hermanos. ¿Cómo estás conectado tú con tus padres si están vivos aún? ¿Los llamas todos los días? ¿Estás atento, verdad, a lo que ellos comentan? ¿Comparten un bocado una vez a la semana? Es importante retomar todo eso. Pero para eso, justamente Madre Tierra te ha propuesto todo esto. Un cambio en tus hábitos de vida, una mejoría en tu bienestar físico y obviamente a partir de ahí una mejoría también en tu estado emocional, porque en la medida en que nosotros estemos más sanos, estas cosas comienzan a ocurrir y a pasar.

tu mesa. Flexe articular fuerte nos ha acompañado durante esta primera media hora. Acompañémoslo para que no esté tan solito el flexe articular fuerte. Acompañémoslo de Level Up. Antes de dar las direcciones, algunas direcciones, ¿ya? Acompañémoslo de Level Up. ¿Por qué? Porque fíjate que esa sensación de molestia articular, las dolencias reumáticas, muchas veces se gatillan por el estrés. Tú sufres de los huesitos, tienes un diagnóstico ya claro, pero además te vienen a dar una mala noticia, o un hijo tuyo te falta el respeto, te levanta la voz, o qué sé yo, aparecieron unas letras que estaban impagas por ahí. Tanta cosa que pueden pasar que aumentan el cortisol, ya aumenta esta hormona del estrés, aumenta el cortisol, y eso gatilla particularmente el dolor, y con ello la invalidación de movimiento. Por eso, si tú estás sufriendo de los huesitos, ya de las articulaciones particularmente, acuérdate, flexia articular fuerte, le pones un trocito de la corteza del sauce llorón que te hablaba yo ahí. Acuérdate de pedirle permiso al árbol, decir, le voy a sacar un pedacito de su corteza, ¿ya? Le vamos a sacar un pedacito, me la regala, va a tener un buen uso. Y el árbol feliz va a decir, no, sácame ahí, no una, dos, tres, cuatro, cinco pedazos de corteza, llévatela a tu casa, sécalas al sol, luego tenlas bien cuidaditas y ahí le agregas un pedacito, así como le agregan canela. Hay gente que uno se va a tomar un tecito, póngale un poquito de canela, ¿ya? O sea, ¿te has fijado, no? Que no tiene nada que ver con el canelo, con el árbol del canelo. Esta es una canela que es una especie que viene del oriente y que es tónica, es digestiva y es antiséptica también. Por eso anda muy bien, y sobre todo en Daniel acá la usa mucho porque es vigorizante, ¿ya? Por vigorizante, es un potente vigorizante, ¿ya? La canela, pero que no tiene nada que ver con el árbol del canelo, que es el árbol sagrado del pueblo mapuche. Entonces sigamos entendiendo todo esto. Le agregas al tecito un trocito de la corteza del sauce llorón, que va a aportar el ácido acetil salicílico natural. O sea, no va a aportarte una aspirina, te va a aportar salicinas. Ya, salicinas, que son estos mediadores que actúan como antipiréticos, analgésicos, antiinflamatorios también. ¿Ya? Antiinflamatorios también. Pero además de tomarte el flex articular fuerte, te vas a tomar una tableta en ayunas del gran Level Up con adaptógenos. Tienes que tomarte una tableta del Level Up. Todos los días tienes que tomarte una tabletita en ayunas de este gran tónico vitalizante, adaptógeno, que te va a ayudar a modular tu respuesta frente al estrés. ¿Ya? ¿Estamos claros? 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

soy el doctor Leopoldo Moreno y con esta música incidental vamos a hacer el break de la media hora para los comerciales, obviamente. Ha estado entretenido todo esto, ¿eh? El segundo bloque les voy a hablar de algo bien interesante que dice que el envejecimiento prematuro tiene mucho que ver con la inflamación. Ya, la inflamación es sinónimo de envejecimiento. Por lo tanto, la pregunta, ¿estás inflamada? Si estás inflamada, bueno, no te vayas de la sintonía porque vamos a hablar de esto. Te voy a dar algunos tips también y algunos productos que te van a ayudar a desinflamarte. Porque mientras más inflamado tú estés, más viejo. No solamente no te vas a sentir más viejo, sino que vas a estar lamentablemente más viejito. Así que bueno, con esto hacemos la pausa. No cambies la señal. No me dejen solito.

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Ok, ya estamos de vuelta acá en los estudios de nuestra querida radio de Madre Tierra, a sus órdenes. Ese es como un complejo radial, y estamos nuevamente conectándonos con nuestras redes sociales. Para, tal como les habíamos anunciado, vamos a hablar en el segundo bloque de nuestra botica, vamos a hablar de este fenómeno que está definido. Me llegó una información a mi mesa de trabajo que hablaban sobre la asociación que hay entre los procesos inflamatorios y el envejecimiento. El envejecimiento, sobre todo el envejecimiento prematuro. Por lo tanto, si a ti te interesa, si a ustedes, a alguno de ustedes le interesa evitar el envejecimiento prematuro, es interesante que compartamos esta media horita que nos queda de programa. Ya hemos estado 30 minutos al aire, se nos viene el segundo bloque. Porque en el fondo, estas causales de inflamación, si tú te fijas, todas las patologías, todas las enfermedades, todas las dolencias, vienen asociadas a este como sufijo final, ¿verdad? Que es itis, amigdalitis, bronquitis, bursitis, dermatitis, colitis, ¿verdad? Que tiene que ver con el colon, obviamente. Todos estos procesos inflamatorios en nuestro cuerpo, lamentablemente, están asociados a fenómenos de envejecimiento prematuro. Se han hecho terapias, te quiero un poco adelantar en esto, a quienes nos están escuchando en nuestro programa de radio, en La Botica, pero también se los quiero adelantar a las personas que nos ven en las redes sociales. Te quiero contar que se hizo un estudio, ¿ya? Un metaestudio, en el cual a 3.600 personas se sometieron a terapias de desinflamación, Daniel. Terapias desinflamatorias, partiendo por la típica que hacemos nosotros de 21 días. ¿Ya? Nosotros, cuando, y se los comento para quienes no lo saben, frente a cualquier situación patológica o un estado de falta de bienestar, de desarmonía, ¿qué es lo primero que aplicamos? No son los suplementos alimenticios, no es el aceite de orégano oro, no es el Level Up, no es el Bicono. Lo primero que hacemos es poner a esa persona, ¿ya?, en un protocolo de activación nutricional, ¿ya?, en un protocolo de alimentación específica que va a activar, ¿ya?, va a activar los procesos de detoxificación interna y de desintoxicación, que es distinto la desintoxicación a la detoxificación. ¿Ya? Son distintos, y ambos sistemas se activan para sacar, ¿ya?, del cuerpo aquellos elementos insanos que obviamente van provocando procesos ya preinflamatorios. Segundo, la alimentación, que lamentablemente hoy día todos nosotros en rigor seguimos una alimentación rica en comidas procesadas. Además, no solamente la alimentación, ya que es tan enriquecida hoy día, por ejemplo, de omega 6. Estamos tan llenos de aceites vegetales que lo que hacen es aportar una cantidad enorme de omega 6. Pero hemos disminuido, ya hemos disminuido la cuantía de omega 3. Por eso es que es importante también en las dietas, cuando yo las aplico, el uso de las perlas omega 3. Porque hay que tratar de disminuir ese desbalance atroz que hay entre omega 6 y omega 3. Hoy día tenemos un desbalance que supera 4:1, va superándolo. Entonces tenemos que aumentar la cantidad de omega 3, porque el omega 3 es desinflamatorio y el omega 6 es proinflamatorio. Pero así suma y sigue. Lo interesante también es la presencia de los metales pesados en nuestro cuerpo. Estamos llenos de tóxicos por metales pesados, toxinas por metales pesados. También el otro tema es, la gente no solamente come una alimentación altamente procesada o una alimentación altamente refinada, sino que también la gente no sabe cómo comer, cómo mezclar los macronutrientes y obviamente también los micronutrientes. Por eso hoy día se ha exacerbado mucho el consumo de hidratos de carbono, que provocan un cierto grado de adicción a través del azúcar que contienen, a través de la glucosa. Entonces hay que ir luchando contra todo eso, y un sistema muy muy bueno es este protocolo de activación nutricional, que nosotros obviamente lo compartimos con cada uno de ustedes que se acercan ahí a Madre Tierra. Partiendo por esto, ya aclarándole este protocolo, que dura 7, 14 o 21 días, de acuerdo a cómo ustedes pudieran plantearse, de acuerdo a su voluntad también, de acuerdo a la voluntad que tienen, vamos a ir logrando poquito a poquito ya ingresar a este proceso natural anti-age,
un proceso natural que lo tienen todas las personas que están conectadas con un sistema de vida, hábitos de vida y alimentación correctos, ¿ya? Basados, la mayor parte de ellos basados en plantas, obviamente comida cruda. La alimentación es muy importante, la alimentación cocida, la quiero aclarar, es muy importante porque también es la única manera de incorporar ciertos alimentos, pero no podemos por ello dejar de lado, botado y absolutamente perdidos en el tiempo la alimentación cruda. Un porcentaje de tu alimentación tiene que ser cruda, porque además las frutas, las verduras, las ensaladas y todo eso nos van a ir aportando minerales que no los vamos a obtener de otra manera. Así es que bueno, entendiendo este concepto, cada vez que tú estés pasando por una situación de tipo inflamatoria, tienes que saber también que estás dándole una mano al envejecimiento prematuro. Y a través del envejecimiento prematuro van a ir apareciendo, ¿verdad?, dolencias características de este estado, ¿ya?, de envejecimiento prematuro. Te contaba, para terminar antes de la música, ¿ya?, te contaba algo bien interesante, que se hizo este metaestudio en 3.600 personas, no sé, se le aplicó una terapia de desinflamación, ¿ya?, completísima, partiendo por la alimentación. Se le aplicó un protocolo de activación nutricional para que la gente por sí sola comenzara a limpiarse por dentro, ¿ya? Eso es muy importante. Y se descubrió que un alto porcentaje de las personas que cumplieron correctamente un protocolo desinflamatorio, se les midieron los telómeros. ¿Qué son los telómeros? Son una especie de bastoncitos que están en nuestro ADN, porque en la medida que tú envejeces, el ADN se va acortando, como lo he explicado en varios de mis programas. Las personas que observaron correctamente y mantuvieron durante un mes esto, recuperaron en gran medida, ¿ya?, el potencial de acción de estos telómeros. Ya no se acortó el ADN como en los otros. Había una medida cuantificable y determinable de que estos sistemas de desinflamación favorecían justamente protegiendo a partir del ácido desoxirribonucleico, a partir de ello, protegiendo todo nuestro cuerpo. ¿Qué evitamos? La aparición de enfermedades degenerativas crónicas. Las típicas, el reumatismo, por ejemplo, la artrosis, enfermedades que tienen que ver con nuestra conducta, la parte cognitiva, la pérdida de memoria, el Alzheimer, el Parkinson. Se vio el cómo mejoraba el tono cardíaco, cómo se regulaba la presión arterial, ¿ya? Cómo se también mejoraba la función pancreática, cómo bajaban los niveles de insulina. Obviamente, al tercer o cuarto día que tú estás en un protocolo de alimentación como esta, te vas a dar cuenta que inmediatamente bajan los niveles de insulina, que a la larga es tan dañina. Y así, de esta manera, logramos sin duda una característica que nos debe unir a todos, va a ser nuestro común denominador. Personas que a medida que pase el tiempo vayamos disfrutando de un bienestar común. ¿Cuál es eso? Muy sencillo: poder salir a caminar, poder respirar tranquilamente, poder tener una vida sin sobresaltos, y que al final de cuentas, me lo decía el otro día un paciente: doctor, con todo lo que me ha ahorrado, con estos complementos naturales, con estos cambios en mis hábitos de vida, me estoy tomando una vacación extra todos los años con su señora. Todos los años me elijo un destino. Ese año se iba a Estambul, iba a ir a Turquía a recorrer esa zona, que es muy, muy linda. Y eso es gracias justamente a algo tan sencillo, que ahora la plata no la gasto en los medicamentos ni en el servicio médico, lo estoy gastando en mí, porque estoy haciendo, obviamente mediando su buena voluntad, esfuerzos para cambiar estos hábitos de vida, que obviamente toda la publicidad te lleva a lo otro, ¿verdad? Vamos, musicalizamos entonces. Estamos acá en nuestro programa, como todos los días, en la Botica del Ayer, que tú lo puedes escuchar a través de una amplia gama de estaciones de radio acá en Chile y fuera del país, y también a través de las redes sociales, a quienes saludo, y vamos a responder algunas consultas de inmediato.

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Ok, la voz de los Red Juniors eran esa. Ahí estaban los hermanos Zabaleta, ¿no? ¿Ya? Estuvimos hace poquito tiempo almorzando en la casa de su hijo. Ya nos recibió en su casa. Compartimos ahí una tarde bien, bien agradable con Jorge, un actor que yo creo que muchos de ustedes lo conocen. Preguntaban por las gastritis. Y a propósito que estábamos hablando de los procesos inflamatorios y cómo estos ejecutan un envejecimiento prematuro. Bueno, la gastritis, la inflamación de esta mucosa gástrica obedece a un sinfín de razones, por eso siempre es bueno el control del médico, ¿ya? Para determinar cuál pudiera ser la causa de esta gastritis. Puede haber gastritis, aunque no lo creas, incluso por uso de medicamentos. Uso de medicamentos que te generan gastritis. Hay algún tipo de antidepresivos, por ejemplo, que te generan gastritis. Hay gastritis provocada por los mismos antibióticos que matan la flora bacteriana en su totalidad, no solamente la buena y la mala. Por eso es importante tener claro el diagnóstico médico, el tratamiento médico. Y desde acá te comento, a quien me lo preguntaba y a quien me lo repite, como Elianita, la toma diaria de Bicolon en gotas orales. Bicolon es un preparado que lo tengo acá arriba, Bicolon, en nuestra botica. Acá tengo guardadito todos mis complementos, están ahí, que yo los tomo también. Si me alcanzan el Mitleven en gotas, le voy a pedir ahí a nuestra secretaria si me lo alcanza. Te quería decir algo, el Bicolon en gotas orales es un preparado de, acá lo tengo, aquí me lo trajeron, muchas gracias. Es un preparado que está orientado a mejorar toda la funcionalidad digestiva. Partió como un producto pensado en el colon irritable y todos los síntomas asociados a esto: inflamación, distensión abdominal, flatulencia, qué sé yo, dolores en la zona umbilical. Pero nos dimos cuenta que tomarlo con constancia y a diario favorecía la pronta recuperación en pacientes con una microbiota mala, en pacientes con trastornos de tipo ulcerosos, pacientes con gastritis. Por eso te recomendaba tomar el Bicolon, ya no este es el Mitleven, el Bicolon, 10 gotitas a media mañana y 10 gotitas a media tarde. Y también a los 14 días de iniciado el tratamiento con Bicolon, sumarle, por favor, los probióticos. Los probióticos que vienen con prebióticos, en realidad. El Bicolon probiótico es un probiótico con prebiótico, o sea, es un simbiótico, ¿ya? Le sumas ahí y mantienes esos por 3 o 4 meses, aun cuando la molestia, la gastralgia, la gastritis, que se hayan desaparecido, desaparecieron los síntomas, pero hay que mejorar el sustrato. Esa zona hay que recuperarla completamente. Así que tómenlo, por favor, tal como le indiqué. Un secreto de la naturaleza, que son las arvejitas crudas. Tú masticas 3 o 4 arvejitas crudas y sufres gastritis, por ejemplo, antes de comer. Te ayudan mucho, ya, todo lo, la fécula, todo la... Acuérdate que las leguminosas como las arvejas, aportan proteína vegetal. Los veganos, los vegetarianos la usan mucho, los porotos, los garbanzos, las lentejas. Pero en realidad, lo más importante que hay que entender en nutrición ortomolecular, que el gran aporte de las leguminosas no dejan de ser los carbohidratos, ¿ya? Es importante que lo sepas. Entonces, bueno, termino con esto, lo empiezas a tomar, ¿ya? Con estos secretitos, 4 arvejitas crudas masticadas y tragadas antes de la comida, te vas a dar cuenta cómo te alivia, sobre todo te frena la fase carminativa, la proliferación de gases. Y por último, si tú notas sufriendo de una gastritis crónica, tú notas que hay un componente emocional, hay un estrés, hay algo que te aborda emocionalmente tu vida, le sumas también una tabletita de Level Up en ayunas. Voy a aprovechar los minutos finales para que nos quedan, ¿no? Donde él me va diciendo, para hablarte de un par de nuevos suplementos alimentarios que yo quiero que no dejes de tener presente. Hemos hablado del Level Up al principio del programa, hablamos del Flex Articular Fuerte para las articulaciones, para quienes sufren de los huesitos y todo eso, porque aportan aminoácidos y aporta colágeno tipo 2, que es el colágeno específico para tus problemas musculoesqueléticos. Pero me voy a detener en dos. El famoso, ya famoso porque todo el mundo anda preguntando por él, el aceite de orégano oro. El aceite de orégano oro. Cuando las gastritis, cuando las gastralgias, cuando estas molestias digestivas pueden estar gatilladas por la presencia del Helicobacter pylori, de acuerdo a lo que tu médico haya diagnosticado,
te voy a contar algo importantísimo, que junto al tratamiento médico, a la farmacoterapia lógica, le sumes el aceite de orégano oro. El aceite de orégano oro que aporta carvacrol, aporta albornol, aporta varios polifenoles y aporta el timol también. El timol, que lo contiene, a propósito, el tomillo. El tomillo también contiene timol, por si acaso. Pero anda mucho, mucho mejor este aceite de orégano oro, que los tiene todos. Todos estos terpenos, los esquiterpenos, contiene todas estas moléculas que son tan importantes como antibióticas, pero también como antimicóticas, para pacientes que pueden estar sufriendo de la presencia del hongo cándida, ¿ya? Ya lo sabes bien, 20 gotitas al día de aceite de orégano oro, que por todo lo que te hacía en un principio, la inflamación y el envejecimiento prematuro, fíjate cómo el aceite de orégano oro también tiene mucho que ver con mantener por más tiempo nuestro grado de juventud, nuestro grado de tonicidad interna, porque ayuda a eliminar los metales pesados. O sea, no solamente te sirve para el Helicobacter, no solamente para las infecciones víricas, no solamente frente a los hongos en general, como la cándida, sino que además te rejuvenece por dentro. ¿Por qué? Porque elimina metales pesados. Lo más complicadito, se los digo yo, con mis estudios de nutrición y todo esto de la biodinámica, es eliminar el arsénico, el plomo, el cadmio, el níquel, qué sé yo, el mercurio de nuestras amalgamas. Antiguamente se usaba mercurio. Todo eso es importantísimo eliminarlo. Y ahí está el aceite de orégano oro. El aceite de orégano oro. Y voy a terminar con este, que lo voy a tomar de inmediato, ¿ya? Lo estoy tomando yo, que es el Mitleven en gotas orales. Mitleven en gotas orales, porque el Viscum album, que es la planta que contiene, ya, o la conocemos en algunos lugares del mundo como el muérdago, es la única planta con estudios clínicos en Europa que han determinado estos estudios clínicos, que se los puedo compartir, quien lo quieran, yo se los puedo compartir sin ningún problema, ayuda a los pacientes oncológicos. Ya, primero que todo, el estudio era ayudar a los pacientes oncológicos que se quejaban, obviamente, de todos los efectos secundarios provocados por la quimioterapia, por la radioterapia. Y ahí comenzaron los alemanes a estudiar esta planta, que viene desde tiempos de los celtas. Los celtas, hay escritos celtas que hablan del Viscum album, del famoso muérdago, que lo usaban ellos para la epilepsia, lo usaban para las enfermedades del árbol bronquial superior, las enfermedades respiratorias y para problemas a la piel. Era muy resolutivo. Pero descubrieron los alemanes, hace ni siquiera una centuria atrás, hace de algunas décadas, que además ayudaba a disminuir, a menguar los efectos secundarios del tratamiento oncológico. Pero lo increíble, lo que me encanta, y por eso yo también lo tomo y lo uso, es que este Viscum album, este muérdago, tiene la tapita muy apretada acá. Lo estaba tratando de abrir para habérmelo tomado de inmediato aquí mismo. Pero bueno, está la tapita y me lo voy a tomar, ¿ya? Vamos a ver si nuestra productora lo puede abrir. Te ayuda también en la prevención de cánceres. La prevención del cáncer, de estas neoplasias, de estos tumores que van apareciendo y que hoy día están afectando a tanta, tanta gente, incluso a nuestros animales domésticos, ¿ya? Nuestros animales domésticos, hoy día han aumentado la incidencia de cánceres en mascotas, impresionante. Por lo tanto, búsquelo si quiere, ¿ya? En Google, googleelo, ya búsquelo, no me haga caso a mí. Pregúntele a su médico, a su doctor, pregúntele, ¿es verdad que el muérdago está siendo recetado ya a más del 70% de los pacientes oncológicos en Alemania? Entonces, si eso es así, y ustedes saben cómo son los alemanes de cabezoncitos, de estudiosos, de Mateos, ¿ya? Mi hijo mayor lo mandé a estudiar a Alemania. Ahora me acordé, a mi hijo mayor, que hoy es abogado, a mi hijo lo mandé a estudiar a Bremen. Él estuvo un año estudiando en Bremen y aprendió muy bien el alemán y todo. Se quejaba solamente del frío. Decía, papá, se me congela el pelo. Iba a estudiar y se iba en su bicicleta y qué sé yo, llegaba con el pelo congelado. Pero bueno, este muérdago, si lo están recetando los médicos allá en Alemania, imagínate lo bien que nos va a hacer también acá, por acá nosotros. Por eso ahí te lo muestro a quienes me ven en las pantallas de las redes, ya, el famoso Mitleven en gotas, ya, no en cápsulas, en
gotas, Meat Leaven en gotas. Se lo podemos también dar a nuestros animalitos que están con algún tipo de tumores, o cuando te aparece algún quistecito, algún tumorcito raro y que te dicen, no, todo eso es benigno, igual comiencen, como lo hago yo, a tomar 20 gotas todos los días como preventivo, ¿ya? 20 gotitas todos los días como preventivo. Me preguntaban ahí por cuánto tiempo tomar el orégano, lo puedes tomar 2, 3 meses, 6 meses, el tiempo que quiera, y después lo puedes dejar como profiláctico, tomarlo 2 semanas, descansar 2 y 2, y con ello te vas a estar ayudando a prevenir enfermedades oportunistas, insisto, de tipo bacteriana, virales, o también micóticas, o parásitos también. Ya habían de repente epidemias de pidulles, me acuerdo, cuando era chico en el colegio, ya, tanto parásito, que es bueno limpiarse de parásitos también. Ahí el aceite de orégano oro, fíjate que sea el aceite de orégano oro, porque el aceite de orégano tal cual no es suficientemente fuerte, ya, orégano oro. Y nada más, pues, nos vamos, pues. Hemos hablado bastante de nuestra salud. Dios mediante, mañana en este mismo horario en directo estaremos desde las estaciones de nuestra querida radio de Madre Tierra, para todo Chile y el mundo, y a través de las redes sociales que los invito cordialmente a incorporarse también. Doctor Leopoldo Moreno, QF, que ahí va a estar casi como en mi casa, ¿ya? Va a estar casi como en mi casa, porque en las redes sociales mucha de la información que comparto las grabo justamente en mi laboratorio casero que tengo yo. ¿Cuál es? Mi cocina. Ya está. Muchas gracias a todos. Felicidades. Que Dios les bendiga a cada uno de nosotros. Que tengamos todos un muy buen día, una buena noche, un buen despertar. Y al finalizar, como siempre, los dejo con el mensaje para mí más importante y vital. Pongan siempre primero a Dios por sobre todas las cosas. Y luego al hombre.

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1: Son las 12 horas, 57 minutos.
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1: Son las 13 horas, 56 minutos.
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1: Son las 14 horas, 57 minutos.
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3: Son las 15 horas, 57 minutos.

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2: Son las 16:58.

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Hola, hola, hola. Muy buenas tardes a todo el público fiel que ya está en nuestra sintonía. Aquí comienza tu punto de encuentro, el momento exacto donde bajamos las revoluciones del día y nos entregamos al placer de la mejor música, los comentarios y la actualidad. 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

0: ¡Qué lindo! Solo éxitos con que les habla Garotito Bonito. Muy buenas tardes, mis señoras y señores. Es un agrado acompañarles en esta maravillosa tarde. ¿De qué? De día martes. Martes, día 7 de julio. Soy el Garotito Lindo de Ipanema y los acompañaré durante dos horitas hasta que sean las 19 horas. Cuento con su participación a través de su super WhatsApp para que usted comience a mandar saluditos, a pedir canciones, a contarme dónde está escuchándonos. Puede estar escuchándonos a través del 90.3, puede estar escuchándonos a través del 720 AM, a través de la app Radio Interamericana o a través de nuestra página web
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0: Universo muy grande de personas nos puede estar escuchando. Nada más manifiéstense y manden un WhatsApp ahora ya.
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0: Mismo WhatsApp que usted debe utilizar. ¿Para qué? Para participar de las tarjetas electrónicas que voy a sortear en esta maravillosa tardecita. Así que ya lo saben, voy a sortear tarjetitas electrónicas para ir a jugar a los malls que hay aquí en la octava región, donde en su interior existan la entretención para la familia. Estamos hablando de Happyland. Sí, regalaremos tickets electrónicos por 20 mil pesos cada uno. Son dos, con un código para que puedan hacer efectivo el premio. Dos tickets por programa. Así que válidos a ocupar hasta el 26 de julio, así que participe. Esto es válido para la octava región. Para canjearlos en el Mall Plaza Trébol, en el Mall Mirador y Arauco Mall de Coronel. Así que participar. Solo tienen que enviar nombre y RUT. 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
0: Todavía puedes saludar a Fermín, que está de onomásico. Fermín está de santo. Se celebra harto en Pamplona. Son las 5 de la tarde con 8 minutos. Comencemos con la música. ¿Les parece? Pablo Alborán para empezar. Pasos de cero.
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0: Con Garotito Bonito.

0: Pablo Alborán, Pasos de Cero, 5 de la tarde con 12 minutos, completamente en vivo, acompañando a mi gente linda de Coronel, Lota Arauco, San Pedro de la Paz a través del 90.3 FM, toda la región del Biobío a través del 720 AM y en nuestra página web
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0: Eso, o está usted escuchándonos en nuestra aplicación Radio Interamericana. Es un gusto estar con ustedes y comentarles que, señores empresarios y comerciantes, potencien el valor de su marca en nuestra radioemisora. Publicite sus productos con nosotros. ¿Qué está esperando? ¿Qué está esperando? Oiga, publicite con nosotros. Escríbanos al correo interamericana.radio@gmail.com. Ese es entonces el teléfono. Ah, sí, el correo. Puede llamarnos también si prefiere al WhatsApp más 569-87-49-45-55. Más 569-87-49-45-55. Cuéntenos sus ideas, conversemos. 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Y el campeón argentino no se rinde, dio vuelta a Egipto con polémica y sigue con vida en el Mundial. Ese es el titular. La Argentina de Lionel Messi completó este martes una remontada épica cuando se vio con 2 goles en contra. Oiga, tuvieron todo el partido perdiendo 2-0. Y en tan solo 11 minutos dieron vuelta el encuentro con Egipto. Lograron imponerse por 3-2. A último minuto marcaron 2 goles, oiga. Así que estarán en cuartos de final de este Mundial 2026. ¿Qué les parece? Estaban muy tristes los amigos de Egipto, ahí no la podían creer, dijeron que este mundial, no sé, estaba arreglado y cosas así, ¿eh? Sí, así que, bueno, felicitaciones a Argentina, ¿cierto? Por este triunfo. Messi estaba emocionado, se pusieron a llorar muchos, incluido el técnico, ¿cierto? El técnico de la selección de Argentina. No pudo hacer sus declaraciones ahí. Justo cuando termina el partido, siempre lo entrevistan ahí. Y claro, pues, no, y toda Argentina llorando, pues, sí. No pudo hablar de la emoción entonces Scaloni, el técnico de Argentina, porque estuvo muy conmovido, ¿eh? Y el DT de Egipto dijo: partido dañado, una injusticia, la furia del DT de Egipto, que acusó presiones a favor de Argentina. Wow, terrible. ¿Usted lo vio? Coméntemelo a través del WhatsApp. ¿Qué le pareció el resultado? Puede comentármelo ahora ya.
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0: Oye, y eso que Messi se perdió en un penal. El penal que iba a ser el empate se lo perdió, imagínense. Vamos con música. Póngale play, DJ.
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0: Fiesta. Rafael Acarra.
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1: Si es chileno es bueno. Es a los Reyes, María Teresa y Danilo.
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1: En vivo, 5 de la tarde con 20 minutos. Perdón, 5 con 19 minutos. Ahí sí, para ser más exacto. 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

0: ¡Qué bien! ¡Maravilloso! 5:23 PM. ¿Estás en Radio Interamericana? Todavía estamos con concurso, ¿ah? ¿Le interesa a usted llevarse este maravilloso premio para los niños de la casa? Para que vaya con sus hijos o nietos a jugar a Happyland. Diversión total, ¿ah? Cuénteme, ¿ah? Cuéntemelo ahora ya. Mi querido auditor o auditora, ¿le interesa a usted llevarse una tarjeta electrónica con 20,000 pesos para jugar en Happyland? Coméntemelo. Si quiere hacerlo, entonces, comuníquese con nosotros. Sí. Mándenos nombre y RUT al WhatsApp de la radio. Nombre y RUT al WhatsApp de la radio. Anótelo. Nombre RUT al WhatsApp de la radio.
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0: Eso. Ahora ya. 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Dos ganadores, solo para octava región, para canjearlo en el Mall Plaza Trébol, Mall Mirador y Arauco, Mall de Coronel. Envíe nombre RUT. Nombre RUT, dije. Nombre RUT.
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0: Participe ahora, ¿ok? Muchas gracias. 5:24 PM. ¿Quiere usted saber cuánto recaudó o cuánto retuvo a deudores del CAI y pensiones de alimentos por operación Renta 2026 el Servicio de Impuestos Internos? ¡Ah! ¿Quiere saber? Bueno, según el balance operación Renta 2026, deudores CAI y los papitos corazón, ¿cierto? Según la tesorería, se aplicaron retenciones y compensaciones a 740.512 personas por un total de 162.763 millones de pesos. Los deudores de pensiones de alimentos, popularmente llamados papitos corazón, retuvieron 5.796 millones. Eso. Oye, que esa onda, 5.797 millones a 36.817 contribuyentes. ¿Qué más? La mayor cantidad de retenciones vinieron de deudas por prestaciones de servicios universitarios, específicamente del crédito universitario, Fondo Solidario y el CAE. En el primero se cursaron 81.100 retenciones y en el segundo 31.812 por 22.796 millones y 5.066 millones y 5.500 millones respectivamente. Con todo entonces,

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1: Gina Easton, teléfono, eso.
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0: Excelente música en Radio Interamericana, acompañando a toda mi gente de la octava región, de la región del Biobío. Todos pudiendo participar por las invitaciones, o sea, por las gift cards, por los tickets electrónicos de 20 mil pesos cada uno. Puedo sortear dos personas saldrán favorecidas con un ticket electrónico de 20 mil pesos cada uno para jugar en Happyland. ¿Qué está esperando usted para participar, mi querido amigo, amiga? Solamente tiene que enviar nombre y ruta al WhatsApp.
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0: Nombre y ruta al WhatsApp de la radio. Anote el WhatsApp, anótelo.
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0: Dos tickets electrónicos de 20 mil pesos para que cobren en la octava región. Para ser canjeados en Happyland, diversión que te hace feliz. Eso es diversión que te hace feliz. Para canjearlo en Mall Plaza Trébol, Mall Mirador y Arauco, Mall de Coronel, ¿ok? Listo, están bien invitados entonces. Ahí está. Diversión para toda la familia, diversión que te hace feliz. 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Dos personas que te saldrán favorecidas. Solo tienen que enviar su nombre y ruta al WhatsApp.
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0: A participar entonces. A participar entonces. Deme sus datos, nombre y ruta al WhatsApp.
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0: Todos a participar con el garotito lindo de Ipanema. Vamos, vamos, vamos, estoy esperando. Están llegando las primeras personas participando. Vamos a participar.
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0: A participar, se ha dicho, mis queridos auditores. Vamos, vamos, vamos. Participen con el garoto de Ipanema. Vamos, nombre Ruth.
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0: Ya están participando. Pronto daré a conocer los ganadores. El WhatsApp de la radio, nombre Ruth.
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0: A participar ahora, ya. 22 faltan para las 18 horas. Tenemos información porque rachas de hasta 80 kilómetros por hora emiten aviso de vientos para 4 regiones del sur para este martes y miércoles. La Dirección Meteorológica de Chile emitió un aviso por viento normal a moderado que se registraría entre este martes y miércoles en las regiones de Araucanía, Los Ríos, Los Lagos y Aysén. Este sistema frontal afectaría principalmente al litoral y a la cordillera de la costa en estas 4 regiones. A nivel general, la vigencia del aviso desde la tarde de este martes 7 hasta la noche del miércoles 8 de julio. Sin embargo, en algunos sectores es solo para esta jornada. Así que a cuidarse la gente de la región de la Araucanía por los vientos que se vienen entonces, ¿ok? Ya pues, entonces, para la Araucanía, para el litoral entre 40 y 60 kilómetros por hora y rachas de 70 para este martes y miércoles. En la cordillera de la costa entre 40 y 60 kilómetros por hora y rachas de 70 para el martes y miércoles. En la región de Los Ríos, lo mismo. Entre 40 y 60 kilómetros por hora y rachas de hasta 70 para el martes. Para la cordillera de los Andes, de la costa, mejor dicho, entre 40 y 60 kilómetros por hora con rachas de 70 para este martes y miércoles. Y para la región del Biobío, litoral y cordillera de la costa, entre 40 y 60 kilómetros por hora con rachas de 80 para este martes. Chiloé y litoral interior, entre 60 y 80 kilómetros por hora. Región de Aysén, insular norte, 80 kilómetros por hora. Ahí va a estar fuerte la cosa. En la música, tenemos al dúo dinámico. Resistiré.
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0: 20 minutos faltan para las 18 horas.
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0: Excelente, David Bisbal. ¡Qué buena! Ave Baltamayo, no, Ave María, hombre, ay Dios. Quiero tomar un cecita todavía. 13 minutos faltan para las 18 horas.
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0: Exactamente. 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Castel Telecomunicaciones. 12 minutos faltan para las 18 horas. Todavía estoy regalando dos packs, o sea, dos tickets de electrónicos para canjear en Happyland. Dos tickets de 20 mil pesos cada uno. Sí, para que, bueno, para que jueguen los niños de la casa, para que jueguen los regalones, para que jueguen sin parar los niños que nos están escuchando a esta hora, ¿eh? Abuelita, abuelitos, papás, mamás, tíos, quiere llevar a los sobrinos, a los nietos, a los hijos a jugar 20 mil pesos en Happyland. 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Solo para la octava región, válido el concurso. 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
0: Atención, ¿quieres saber cómo postular al subsidio de arriendo 2026 en el Bío? Las postulaciones están dirigidas a personas que tengan 18 años o más y cuenten con cédula nacional de identidad vigente. En el caso de personas extranjeras, deberán presentar su cédula de identidad para extranjeros. Como regla general, la postulación debe realizarse junto al cónyuge, conviviente civil, conviviente o al menos un hijo. La única excepción corresponde a quienes tengan más de 60 años, quienes pueden postular sin acreditar un núcleo familiar. Otro requisito es pertenecer hasta el 70% del registro social de hogares, recordando que solo se aceptará una postulación por cada registro familiar durante este llamado. Asimismo, el postulante deberá acreditar un ahorro mínimo de 4 UF en una cuenta de ahorro para la vivienda, la que puede estar a nombre del postulante, su cónyuge o conviviente civil. En cuanto a los ingresos, el grupo familiar deberá demostrar rentas mensuales entre 7 UF y 25 UF. Si el hogar está compuesto por más de 3 integrantes, el límite máximo o permitido aumenta a 8 UF por cada persona adicional. ¿Cómo postular a beneficios del MIMBU? Las familias podrán realizar el trámite ingresando a la plataforma Arriendo en Línea. Arriendo en Línea del Ministerio de Vivienda y Urbanismo mediante clave única, donde deberán completar la información solicitada. Quienes prefieran realizar el proceso de manera presencial pueden hacerlo en las oficinas del Servicio Bio Bio, presentando toda la documentación exigida. Así que, bueno, desde el mismo recomendar revisar previamente cada una de las condiciones exigidas, verificar que la clave única se encuentre activa y reunir toda la documentación antes de iniciar la postulación con el fin de evitar observaciones o retrasos durante el proceso. Recuerden que las postulaciones al subsidio de arriendo 2026 permanecerán abiertas hasta el próximo 7 de agosto. 9 minutos faltan para las 18 horas.
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0: Espérenos, porque en breves minutos regresa Conectados por la Tarde con Rodriguinho el Garoto.
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2: Son las 17 horas, 58 minutos.
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0: Franco de Vita. 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
0: 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Así es, a esta hora en Concepción tenemos una temperatura de 12 grados. 12 graditos para mañana miércoles, lluvia. Se viene lluvia durante todo el día. Capaz que todo el jueves y capaz que todo el viernes, ¿ah? Pero intermitente. Lluvia para, llueve. Mañana va a llover más, de manera más prolongada, ¿ah? Pero para el jueves, lluvia para. En la noche llueve, la madrugada del viernes también, lluvia. Así que preparándose para lo que es los próximos días mojaditos. Aquí en nuestro querido Concepción, regalones y regalonas lindos de la casa. Qué bueno es compartir junto a ustedes, mis queridos auditores. Espectacular. Tengo información. Información para darles cuando son las 18 horas con 6 minutos. Récord histórico. Casi 400,000 pacientes esperan una cirugía. Y ministra de Salud desdramatiza cifra. La ministra de Salud, Mai Chomalí, se refirió al informe del primer semestre del primer trimestre del 2026, que reveló que 398,496 personas esperan por una cirugía, el nivel más alto registrado, ¿eh? Al respecto, la secretaria de Estado dijo que esto es un reflejo del número de pacientes con los que nos encontramos el 11 de marzo y durante los últimos 20 días de ese mes, y que están analizando las causas estructurales. Finalmente, frente a los cuestionamientos, la ministra explicó que hay pacientes a quienes se le indicó una cirugía el 29 de marzo y que, por lo tanto, llevaban solo un día en la lista. Lo importante no es el número de personas que están esperando, sino el tiempo que llevan esperando una cirugía. ¿Qué tal? 18 horas con 7 minutos. Isabel Pantoja se aproxima con una lágrima en la garganta.
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0: Qué linda Jennifer López, sonando a esta hora, eso sí que sí. Qué linda Jennifer López, ¿eh? 18 con 15 minutos.
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0: Exactamente. Y también quiero comentarles algo muy importante, porque Radio Interamericana está facultada para transmitir avisos de extractos de aprovechamientos de agua. 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Ok, muy bien, ya lo saben entonces, mis queridos auditores. Tenemos información a esta hora, porque a partir del 15 de julio la Tesorería General de la República pondrá en marcha el proceso de cobranza prejudicial dirigido a personas y empleadores que registren deudas por cotizaciones previsionales de sus trabajadores. La medida forma parte de la implementación del nuevo Sistema Único de Cobranzas de Cotizaciones, cuyo objetivo es fortalecer la recuperación de los fondos previsionales adeudados y agilizar el proceso de regularización de estas obligaciones. Durante esta etapa, los deudores serán contactados mediante distintos canales para informarles sobre su situación y entregarles la posibilidad de regularizar todo lo que es los pagos de manera voluntaria antes de que los antecedentes sean derivados a la justicia. Las autoridades señalaron que la iniciativa busca mejorar la eficiencia en la recuperación de las cotizaciones impagas, resguardar los recursos destinados a las pensiones de los trabajadores y avanzar en un sistema de cobranza más centralizado y efectivo. ¡Buena! Me gustó eso. José, llora corazón. 18:18. 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
0: Tenemos información. Porque los terremotos que azotaron Venezuela ya hace casi dos semanas ha dejado al menos 3,685 muertos y 17,907 desplazados. De acuerdo con el balance más reciente divulgado este martes por el presidente de la Asamblea Nacional, Jorge Rodríguez. La cifra de heridos se mantuvo en 16,740. El balance de este martes 7 de julio no precisó cuántas personas siguen desaparecidas, ¿eh? Pero ya van 3,685 muertos, ¿eh? Imagínese, ¿eh? Terrible, oigan. Tenemos que saludar a una auditora que se comunicó con nosotros y nos comentó que hoy es un día muy especial para ella. ¿Por qué? Se los digo, porque ella nos dijo que hoy es un día muy especial. Muy, pero muy especial. Ah, sí. Hoy está de cumpleaños la señora Patricia, que es una fiel auditora nuestra, que siempre se está comunicando con nosotros y por eso es tan importante que nosotros la saludemos. Así que un besito, pero gigante, para nuestra querida auditora, que hoy está de cumpleaños. Y para ella esta canción que dice: que los cumplas feliz, que los cumplas feliz. Patricia, que cumpla muchos añitos más, ¿ah? Y ella nos pidió que le programáramos una canción de Rafael llamada Desde el Fondo de Mi Alma.
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0: ¡Qué lindo!
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0: Luis Miguel. Dame.
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0: ser feliz. 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
0: 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Y atención, amigos de Concepción. Porque con la llegada del invierno, realizar una adecuada mantención de la bicicleta es fundamental para desfrozarse de forma segura. En ese contexto, la Dirección de Sustentabilidad de la UCE, de la UDEC, mejor dicho, junto a la Unidad de Deportes de la Universidad de Concepción y la Oficina de Bicicleta de la Municipalidad de Concepción, invitaron a participar en jornadas gratuitas de diagnóstico y reparación de bicicletas. La iniciativa forma parte del ciclo de invierno pedaleando bajo la lluvia y contempla la revisión general de las bicicletas, la identificación de posibles fallas, además de ajuste y reparaciones menores para que puedas pedalear con mayor seguridad y confianza durante toda la temporada. ¿Qué bien o no? Las jornadas se desarrollarán durante julio y contemplan 4 fechas. Martes 7, hoy día. Martes 7. 14, 21 y 28 de julio. Martes 7, 14, 21 y 28 de julio. Desde las 14 horas hasta las 17 horas. Hoy ya no puede ser. Pero el próximo martes y el otro pueden ir. Así que martes 7, 14, 21 y 28 de julio, desde las 12 a las 17 horas, en el hall de la Casa del Deporte en la Universidad de Concepción. Actividad gratuita, está abierta a todo público, así que trae la bici, repárala y sigue eligiendo una movilidad más sustentable durante todo el invierno, indicaron en la publicación. Así que, maravilloso, ¿no? Espectacular. Muy bien. En la música tenemos a Juan Gabriel, Gracias al Sol. 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

0: Es Julieta Venegas, Eres para mí. 15 minutos faltan para las 19 horas.
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0: Wow. Solo éxitos. Ahora Julio Iglesias se luce en Interamericana. Un día tú, un día yo. Qué lindo, ¿eh?
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0: Un día yo, un día tú, un día yo, Willy Iglesias, qué buena. Ha llegado el momento de comenzar a despedirnos. Tenemos los ganadores. Eso sí que sí. Los ganadores son... Atención. Los ganadores de las tarjetas electrónicas para ir a pasarlo espectacular en Happyland, aquí de la octava región, son... Atención. La primera persona es... Es nada más y nada menos que... Graciela Nova. Felicitaciones, Gracielita Nova. Te llevas entonces una de las gift cards de 20 mil pesos. Ruth, 10 millones. 101.000XXX-X. Felicitaciones, Graciela. Y la otra ganadora es nada más y nada menos que Fernanda Arriagada. Ruth, 22.504XXX-X. Felicitaciones a ambas ganadoras. Pueden ir el día que quieran a canjear su premio. Les enviamos un código para que vayan y disfruten de su premio. Así que, felicitaciones a ambas. Espectacular. Maravilloso. Qué bueno, mañana tenemos más premios para que sigan participando. Un abrazo grande, me voy. Y me voy con La Oreja de Van Gogh. Puedes contar conmigo. Hasta mañana. Chao, Chile.
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1: Son las 18 horas, 58 minutos.
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2: Son las 19 horas, 57 minutos.
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